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1: Muchas gracias.
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3: Ya está aquí, Te la Recuerdo. Ya estamos preparados con nuestro cargamento musical para que disfrutes como cada semana de lo mejor de la música grupera. ¿Estás listo? Iniciamos con el grupo Los Babies, quienes se hacían llamar Los Rockies. En sus primeros pasos debutaron para 1960 en el Teatro Fantasio, en Mérida, Yucatán. Posteriormente fueron contratados para presentarse en el Hotel Fort George en Belice. Cambio de nombre se debe a que una familia que los vio durante su show dijo que parecían unos babies, unos bebés, y de ahí nació el cambio. Dos años después fueron contratados por 3 años en el Teatro Lírico, donde les tocó alternar con agrupaciones como Los Rebeldes del Rock, Los Tin Tops, Los Hooligans, entre otros. A pesar de que tocaban los mismos temas de los grupos de la época como Popotitos o Despeinada, Los Babies lograban que el público se sorprendiera de verlos tocar a su corta edad. Esta semana, Los Babies abren nuestro programa con el tema Quisiera Amarte Menos. La

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2: Nuestra programación de esta semana en Te la Recuerdo está espectacular. Y para que los recuerdos sigan y sigan fluyendo, llega el poeta del pueblo, el señor Joan Sebastián, quien en el año 2000 recibe el diagnóstico de cáncer en los huesos. Su vida da un nuevo giro. Deja por voluntad propia el hospital donde es diagnosticado. Sigue trabajando. Un año después, sufre su primera crisis grave de salud, lo que lo hace caer en un coma del que sale adelante para iniciar dos nuevas relaciones emocionales, una con Maika Jiménez y otra con Celina Esparza. En 2006, la desgracia llega a la casa de Joan Sebastián cuando su hijo Rodrigo, de apenas 27 años de edad, emblema de la lucha contra el cáncer, es asesinado en uno de los conciertos en Texas. Cuando Joan Sebastián se convierte ya en un emblema de la lucha contra el cáncer, la tragedia vuelve a tocar la puerta de su hogar y su segundo hijo, Adrián, es asesinado en Cuernavaca. Contigo o sin ti es una de las canciones de su autoría y la cual ha sido grabada por infinidad de grupos y artistas. Pero esta semana la presentamos en Te la Recuerdo. ¡Disfrútala!

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6: Te la recuerdo tiene mucha más música para ti. Ahora es momento de presentar al grupo Anhelo, originario del estado de Oaxaca, exactamente de Teotitlán del Valle, que según la tradición significa superar todos los niveles para alcanzar el éxito. El grupo se formó en 1981 y en 1984 graban su primer LP. La primera melodía con la que se dieron a conocer fue La Misma Espina, tema que se logró mantener en el primer lugar de popularidad en las ciudades más importantes de la Unión Americana y República Mexicana, recibiendo en Chicago, Illinois, el disco de oro por las altas ventas obtenidas. El grupo estuvo de gira en muchas ocasiones por todos los Estados Unidos y la República Mexicana, alternando con grupos de renombre en las ciudades más importantes. El grupo Anhelo se presenta esta semana en Te la Recuerdo y nos trae el tema ¿Y para qué? ¿La recuerdas?

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2: Continuamos avanzando entre la recuerdo y nuestros recuerdos ahora nos llevan a conocer la historia de Grupo Miramar, esta agrupación originaria de Río Grande, población costera del sur de la República Mexicana, inicia su formación en el año de 1973. El fundador del grupo fue Julio Padrón. En ese año, reúne a varios músicos de la localidad para formar el grupo que en un principio se llamaba Sensación Miramar. Esto con la finalidad de amenizar fiestas locales. En 1974, conocen a Delfino Villegas, el cual se convierte en el representante y productor gracias a la firma disquera que él poseía llamada QBC. En 1976, graban su primer material discográfico con una productora en el cual se incluyen los temas Una lágrima y un recuerdo, El burro borracho, Bésame, Voy preguntando por ella, Cerro hermoso y Pinotepa. En ese mismo año firman con la disquera Coro 1, con la cual grabaron hasta 1990, cuando firman con IM2. Aquel inmenso amor es una de las canciones más populares del grupo Miramar. Y esta semana te la presentamos aquí en...

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la China y qué gusto poderte acompañar. Oigan, bonito, qué bonito, qué bonito fin de semana. Estamos disfrutando de los mejores éxitos, lo que suena, lo que a ti te encanta.

de la música del regional aquí en este top regional, ¿verdad? Donde disfrutamos de las mejores canciones, lo que a ti te gusta, lo que quieres que suene por todas partes. Aquí tú decides qué canción está en el número uno, qué canción llega al número 5 y hasta el número 20. Así que quédate con nosotros porque hoy vamos a disfrutar de las rolitas que tocan el corazón y también preparados porque este programa es dedicado a todas las mamis, a todas las mamacitas que disfrutan de la buena música y que están disfrutando también de su día. Oigan, muchas felicidades. Este fin de semana es dedicado para ellas y todos los días, ¿verdad? No nomás hoy, pero hoy nos pusimos de manteles largos y dijimos, vámonos, vamos a disfrutar con las mamis en este día especial, Día de las Madres. Así que si ustedes son mamás y están escuchando este programa, felicidades. Felicidades para ustedes o tienen a su mamita cerca por ahí. Pónganle las rolas que suenan en el top regional para disfrutar juntos, en este momento si están ahorita en la reunión con la familia, echando chismecito, comiendo rico, sabroso y consintiéndolas por ahí, aprovechen. Y también, si tienen la oportunidad ustedes de disfrutar con sus mamis, qué bonito, ¿verdad? Qué bonito si tienen a sus mamis aún con ustedes y pueden pasar momentos agradables, pues bueno, de una vez tráiganselos para acá y disfruten del top regional que la China ya llegó. No se va a ir, ¿eh? Aquí va a estar con ustedes para disfrutar un buen momento las mejores 20 canciones. Esto es Ya Borracho de Herencia de Grande. Súbale, súbale, que suene fuerte con el top regional.

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1: Vámonos, vámonos con más del top regional con la China Mixel Montoya. Ahí nomás, amigos. Ahí nomás, disfrutando de la buena música. Seguimos escuchando buenas rolitas. Y claro que sí, disfrutando de nuestro fin de semana a gusto. Oiga, si usted tuvo la oportunidad de descansar, qué a gusto, qué a gusto. Oiga, ya quisiera uno poder estar descansando en la casita con la familia, pasándola bien, claro que sí. Si está trabajando en este momento, lo acompaño. Ahí estoy yo con usted también, claro que sí. Oigan, y si ustedes están disfrutando de este Día de las Madres, aprovechen, apapachen, gocen muchísimo, no solamente hoy, pero se sabe que este fin de semana es dedicado para ellas, pero aprovechen, ¿saben qué también? Para disfrutar nuestro programa, para escuchar buena música, que suene fuerte el top regional. Y oigan, hoy quiero compartirles por ahí algo típico de las mamás. Cuando lo escuches vas a decir, sí, esto me recuerda a mi mamá. Lo más seguro es que sí. Vamos a hablar de esas frases típicas que todas las mamás han mencionado en algún momento de su vida. Y a lo mejor si tú te acabas de convertir en mamá, de seguro ya desbloqueaste este nivel, ¿eh? O ya vas para allá, ¿eh? No te falta mucho. Por ejemplo, si dicen las mamás, si yo lo encuentro, ¿qué te hago? Vámonos, ¿cuántas veces nos han dicho esto? Y oigan, no sé en qué momento se desbloquea este truco, este nivel, ¿verdad? Porque es cierto, nosotros podemos estar buscando por todas partes, batir toda la casa y no encontrar eso que necesitamos. Pero nada más lo busca mamá y parece que aparece por arte de magia. ¿Cuántas de ustedes, mamás, que están escuchando ese bonito programa, han experimentado eso? A ver, ¿cómo le hacen? Dígame por acá. Yo todavía no soy mamá, pero quiero saber cómo le hago para desbloquear este nivel. Oigan, segunda frase por acá es, cuando tengas tus hijos, vas a entender. O vas a entenderme, ¿verdad? Te vas a poner en mis zapatos. Ay, cuando tengas los tuyos, ya te quiero ver. ¿Cuántos de ustedes han aplicado esta frase? Oigan, es muy cierto, porque uno puede tener una idea. Uno puede decir, ay, sí, se ha de sentir muy bonito tener a tus propios hijos, es un amor diferente, un amor incondicional. Sí, pero cuando tengas los tuyos vas a entender. Y también cuando tengas los tuyos, ¿verdad? Vas a comprender por qué mamá se preocupaba tanto o por qué te regañaba tanto. Ay, ya les cuento si yo también utilizo estas frases. Oigan, si ustedes tienen otra por ahí, quieren compartirme, quieren decirme qué frase típica les recuerda tanto a mamá o que ustedes también la han usado o les ha salvado de alguna puerta. Cuéntame por acá, ¿cuál frase dices tú? Esto es de mamá. A través de redes sociales puedes encontrarme como Mixel Montoya. Yo soy la China. Quiero escucharte. Quiero que seas parte de este programa especial dedicado a todas las mamis en este Día de las Madres. Por mientras, vámonos con más música. Canción número 18. Esto es Tapi Quintero, que no acabe aquí. Así es, aquí no acaba. Aquí sigue la buena música del Top Regional con la China Montoya.

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4: Y seguimos con buena música, amigos, y con buenas noticias. Esto es el Top Regional con la China Mixel Montoya. Amigos, oigan, estamos disfrutando de este fin de semana bonito, alegre, sabroso, y también algo que es muy sabroso son los chismes de los artistas. Oigan, rápidamente quiero contarles que Camila y Alex Fernández es la nueva generación que quiere enaltecer el legado musical de su familia. Así es, amigos, estamos hablando de nada más y nada menos que la dinastía artística de Vicente Fernández, que continúa con sus nietos, amigos. Amigos, ¿ya los escucharon? ¿Ya escucharon nada más? ¡Qué voces, amigos! ¿Cómo nos pueden deleitar con su gran talento? Bueno, yo ya los he escuchado no solamente a través de redes sociales, sino a través de un reality que andan por ahí compartiendo su gran talento. Y es que esa nueva generación de la dinastía Fernández ha comenzado, amigos, ya a ganar terreno en la música mexicana. Los hermanos Alex y Camila Fernández son los herederos de un legado que comenzó con el gran señor, ¿verdad? Vicente Fernández, quien pasó de cantar en restaurantes y palenques a convertirse en una de las figuras más emblemáticas de la música ranchera. Y también, obviamente, ¿verdad?, no podemos dejar de lado a su hijo Alejandro Fernández, que continúa por este camino al consolidar una trayectoria propia con la que ha encabezado miles de giras internacionales. Y pues bueno, ahora actualmente les toca a Alex y Camila, dos de los cinco hijos del Potrillo, que viven una etapa de mayor exposición con proyectos, amigos, que les han abierto espacio para destacar por su cuenta. Desde muy pequeñitos, los hermanos Fernández, platico por aquí, que crecieron rodeados por la música. Y bueno, no solamente es traerlo en la sangre, sino que también tienes que prepararte, ¿verdad? Si no, el talento se queda estancado. Por ejemplo, en un inicio solamente era Camila quien tenía claro qué era lo que quería hacer, que quería seguir los pasos de su padre y de su abuelo. De hecho, ella, mira, desde muy pequeñita se preparó en escuelas de música allá en Guadalajara, donde pudo estudiar canto, violín, guitarra, flauta y todos los instrumentos que tú te imagines. Pues bueno, la niña los estudiaba. Por otra parte, Alex estudió administración de empresas, fíjate, nada que ver, ¿verdad? Pero bueno, ese era originalmente su plan, pero ahora ya está incursionando en esto de la música y se sabe que el talento lo tienen. ¿Ya tuviste la oportunidad de escucharlos? Oye, a mí me gustó, ¿eh? Es un toque diferente, es una voz diferente que tiene, por ejemplo, Camila Fernández, pero a mí me gustó. Es algo, como te digo, un estilo propio. ¿Ya lo escuchaste? Cuéntame por acá qué es lo que opinas de esto. Y bueno, vámonos rápidamente con más música, amigos. Canción número 17. Yo soy la China y te acompaño en el Top Regional. ¡Súbele, súbele, que esto se pone bueno!

música que toca el corazón, de música que se canta con fuerza, con ganas, claro que sí. Oigan, lo mejor del top regional suena aquí, ya sabe, con Mixela China Montoya. Y oigan, saluditos, saluditos para toda esa gente que ya se está reportando por acá, que está bien al pendiente de nuestra programación y que disfruta el Día de las Madres, ¿verdad? Escuchando lo mejor de la música del regional. Gracias por quedarse con nosotros, por subirle el volumen y que suene fuerte desde donde los escuchas, a esa gente trabajadora que lo da todo, a ustedes que no se rinden y también a esos que andan ahorita soportando el tráfico. Sé que a veces es complicado, pero se hace más ameno cuando escuchamos buena música y qué mejor que aquí, que en el Top Regional con la China Montoya. Gracias a usted también que vota por su canción favorita. Recuerda que tú tienes en tus manos el poder de decidir qué canción suena en el número 1, el número 5, en el 10 y hasta en el 20. Claro que sí, canciones que no se olvidan, canciones que están sonando por todas partes. Aquí las vas a escuchar. También aprovechamos para dar saludos a todas las mamis que hoy disfrutan de este día tan, tan hermoso, ¿verdad? Si tú quieres que mandarle un saludito especial a tu mamá que está escuchando el Top Regional, si quieres decirle cuánto la amas, un mensaje dedicado para ella, un saludito especial con su nombre, con su apellido, con toda la información, aquí comunícate con nosotros, mándame mensajito a través de redes sociales, Mixel Montoya, dime, quiero felicitar a mi mami, la amo por esto, le estoy festejando de esta manera, mándame tu mensajito y con gusto le mandamos por acá sus felicitaciones personalizadas. Oigan, gracias, gracias por estar con nosotros, no te desconectes, vámonos con buena música, esto es el Top Regional con la China Montoya, vámonos con esto que es Soy Millonario, Grupo Primer Grado. Ahora suena fuerte y seguimos disfrutando.

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1: Regional llega para quedarse y para disfrutar de las rolitas que tanto te encantan. Ya lo sabes, aquí puedes disfrutar las canciones que están por todas partes y tú decides en qué número se queda tu canción favorita, en la quinta posición, en la primera. Tú eres el que manda. Y hoy quiero compartirte nuevas y buenas noticias. Y es que Carin León, atentos para los fans de este artista, anunció gira por Estados Unidos y ya he escuchado por acá que muchos están emocionados. Muchos ya apartaron la fecha, ya están haciendo sus planes para disfrutar el regional mexicano que sigue cruzando fronteras, ahora con Carin León, que lo confirma con una gira que será, amigos, ambiciosa. Y es que el cantante sonorense reveló su tour Norteamérica 2026 con una serie de conciertos donde va a recorrer varias ciudades clave en Estados Unidos y que ya está generando alta demanda, ¿eh? Este anuncio fue anunciado a través de sus cuentas oficiales, donde adelantó que en menos de un mes arrancará el tour con nuevas canciones y su ya característico estilo totalmente en vivo. Esa gira que arranca ya en este mes con fechas que se extenderán hasta octubre para cerrar en la costa oeste de Estados Unidos. El propio cantante, amigos, escribió en redes sociales, dice, en menos de un mes iniciamos la gira de Sonora para el mundo, confirmando que el proyecto ya está en cuenta regresiva, ¿eh? Recordemos un poquito de Carin León, que nos mezcla un poquito del regional mexicano, del country, y unos toques de balada y de rock que mucha gente prefiere, que le encanta, ¿verdad? Y este estilo tan característico del artista. También traerá para nosotros canciones nuevas, sus éxitos también ya conocidos y un show más grande en producción. Se antoja, ¿verdad? Se antoja ir a un concierto de Carin León. Ahí les estoy informando yo si me lanzo a uno rápidamente y les traigo toda la información de primera mano. Ya he tenido la oportunidad de ir a uno, ¿eh? Y claro que lo disfruto. Vámonos con más música, canción número 14. Súbale, súbale, que esto se pone bueno. Lo disfrutamos juntos en este especial de Día de las Madres. Soy Mixel Montoya y aquí suena con más fuerza.

mañana mexicano lo escuchas aquí con la China, Ixel Montoya. Ya lo sabe, también disfrutamos de noticias deportivas, así que quédense conmigo porque ¿qué creen? Edson Álvarez reaparece en las canchas y la afición lo abuchea. Oigan, no esperó tener esa respuesta y aquí te lo cuento. Y es que el mexicano permaneció unos minutos en el campo al término del juego, donde no recibió aplausos, sino que todo lo contrario, la gente como que no estaba muy contenta. Y es que luego de casi 3 meses de ausencia, el defensor mexicano Edson Álvarez volvió a ser convocado por el Fenerbahce e incluso logró disputar algunos minutos en la victoria de su equipo por 3-1 ante el Başakşehir en Turquía. Álvarez ingresó al minuto 90 cuando el partido ya estaba definido y aunque solamente entró y vio escasos toques dentro del campo, se notaba, usted lo podía ver en su cara, esta felicidad de volver a la actividad, obviamente, ¿verdad? Por estar ahí y tener en la mira la Copa Mundial de la FIFA 2026. Y un hecho curioso, incluso inusual, marcó su regreso. El defensor mexicano fue abuchado por parte de su afición. Mira, en video se muestra en redes sociales, se observa cómo Álvarez permanece unos minutos en el terreno de juego realizando ejercicios por separado. Y era el único jugador que se mantenía dentro del campo, por lo que los abucheos no iban dirigidos a nadie más. Era obvio que eran para él. Ante esto, el mexicano simplemente volteó e hizo una señal como si no escuchara nada. Obviamente no era la respuesta que esperaba de parte de la afición. ¿Será que hay unos enojados por ahí por su regreso? Y es que recordemos, Álvarez estuvo fuera de los terrenos de juego durante 75 días tras esta lesión que requirió una cirugía y que obviamente ha dejado su nombre en incertidumbre ante el poco margen de tiempo que tiene para retomar este ritmo para una posible participación con la selección mexicana en la Copa del Mundo de este próximo verano. Seguiremos informando qué sucede con Edson Álvarez y será que la afición se relaja un poquito más. Ahí te traigo más información. Vámonos con más música, sigamos disfrutando de lo mejor del top regional y de nuestras mamis en este fin de semana especial. La canción número 12 es Te Cura el Tiempo. Es nada más y nada menos que Duelo. Vámonos, sigamos disfrutando lo mejor de este fin de semana.

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bonito, qué bonito suena Duelo a través del Top Regional con la China Vixel Montoya. Y oigan, seguimos disfrutando de buena música y sobre todo buenas noticias. ¿Ya escucharon, amigos? ¿Ya escucharon? ¿Ya se enteraron? Que Majo Aguilar debutó en el género de banda. Así es, amigos. Y lo hizo con la versión del icónico tema A Través del Vaso. Yo ya tuve la oportunidad, ya me apareció por ahí a través de redes sociales y me impresionó. He de decir por acá que me

Me gusta el estilo tan característico de esa artista y que ahora esté fusionando su estilo único ahora con banda. Es especial, ¿eh? Te platico que esto se difundió a través de redes sociales y obviamente tenemos comentarios de todo tipo. Pero por mientras, quiero platicarte que esta canción que ella compartió, la de A Través del Vaso, que hemos escuchado muchas veces ya con diferentes artistas, es una composición sinaloense por Horacio Palencia junto a Giovanni Cabrera. ¿Tú sabías que este tema aborda temas del desamor y de la traición? Sí, ¿verdad? Son esas canciones que llegan al fondo del corazón y espero que no la haya dedicado usted, oiga. Y si sí, pues ni modo, ¿verdad? Ya pasó. Bueno, esta canción ha sido muy bien interpretada ahora por esta voz tan distintiva de Majo Aguilar, ofreciendo una versión muy moderna y fresca que está disponible ahora ya en todas las plataformas digitales. La hija del cantante Antonio Aguilar Jr. logra mantener esta esencia de la versión original mientras aporta este toque personal. Dígame usted, ¿ya la escuchó y qué opina acerca de esta canción? ¿Le gusta este nuevo estilo que trae el artista para nosotros? Este lanzamiento, amigos, se suma a una serie de éxitos recientes del artista, incluyendo sencillos como No Vuelvas, Vete y su interpretación del ícono Así Fue de Juan Gabriel, que también me encantó muchísimo, ¿eh? No sé si ya tuviste la oportunidad de escucharlo, pero se sabe que con cada lanzamiento, la integrante de la dinastía Aguilar reafirma su lugar como una de las voces más cautivadoras del género, equilibrando toda esta tradición e innovación. Que sabemos que hay otros de la familia Aguilar que nos dan que hablar, pero de otras cosas, ¿verdad? Pues bueno, es bonito que parte de la familia siga dando de qué hablar, pero de cosas buenas. De cosas buenas como lo es Majo Aguilar con estos nuevos lanzamientos. Y es que no solo esto, sino que también ha tenido otros pasos importantes en su carrera, como el premio de Artista Femenina del Año en Premio Lo Nuestro. Fíjate, en este año tuvo la oportunidad de recibir ese gran premio y también se llevó el de Mejor Combinación Femenina con nada más y nada menos que Yuridia. Fíjate nada más, recibir este gran premio al lado de Yuridia, esto es impresionante, amigos. Y bueno, mientras continúa su trayectoria y nos sigue sorprendiendo con grandes lanzamientos, te comparto que Majo está a punto de alcanzar un nuevo logro, ¿eh? Esto con su concierto en el Auditorio Nacional de la Ciudad de México el próximo 13 de noviembre, que va a marcar el gran final de su gira actual. Te dejo con más música, llega por acá la canción que se lleva a la posición número 11. Esto es Te Amo, de Calibre 50, en colaboración con Josie Quinn y Jorge Medina. Una canción que tienes que disfrutar y sobre todo dedicar al amor, dedicar a esa persona que tanto amas. ¡Vámonos!

escuchar en el Top Regional, amigos. Acabas de escuchar a Calibre 50 con esto que fue Me Enamoré Solo. Ay, no, amigos, ¿cuántos de nosotros hemos pasado por eso, verdad? Nos ilusionamos solitos. Yo creo que esta canción puede llegar a muchos de ustedes. Se pueden sentir identificados, ¿verdad? Porque es una canción que profundiza en este dolor del amor no correspondido. ¿Cuántos de nosotros hemos sufrido por personas que simplemente no nos pelan o nos dan alas y al final siempre no, dice? Siempre no se va a hacer, dicen por ahí. Entonces, esta canción, amigos, es esta situación en la que una persona entrega todo, mientras la otra solamente se aprovecha de este sentimiento. Yo espero de todo corazón que no lo hayas vivido, porque se siente muy gacho. Se siente muy gacho, no lo hagan, oigan. Pero bueno, no todo es malo, amigos. Quiero platicarles también que esta canción nos presenta una nueva producción de la agrupación de Calibre 50, porque la lanzaron a inicios de este año, fíjense, y también junto con el lanzamiento de esta canción vino un nuevo álbum donde tienen diferentes canciones, por ejemplo, como la de El Mundo es el que se anima, Caso Perdido, Primero Muerto, La Clase, Pensamientos Prohibidos, esta que acabas de escuchar, Me Enamoré Solo, entre otras. 12 canciones, amigos, que nos presentan lo más variado de Calibre 50, una producción muy, muy, muy bonita en la que combina la esencia que los convirtió en referentes del regional mexicano con esta energía renovada, pero sin perder la esencia de la agrupación y sobre todo con mensajes que inspiran. Con este material, amigos, la agrupación sinaloense os entrega a todos sus fans un álbum cargado de historias que nos hablan tanto de amor como desamor, como la que acabas de escuchar, ¿verdad? Fiesta y sobre todo superación personal, nos dicen los artistas. Sin perder esta esencia, como te digo, norteño banda, ahora están incorporando matices frescos y actuales. Y es que sí, amigos, Calibre 50 demuestra una vez más por qué se mantiene como uno de los grandes influyentes y por qué sigue vigente en este género. Y fíjate, algo muy interesante de esta producción es el título, que se llama El Mundo es del que se anima, y dicen que no es una casualidad, dice que es una declaración directa para quienes luchan por sus sueños. Vámonos, dice, para quienes toman riesgos, para las personas aventadas, para quienes no se quedan esperando oportunidades, para esos que no se quedan sentaditos esperando que todo llegue del cielo, ¿verdad? Bueno, dicen que cada canción dentro de este álbum se convierte en un himno para vivir intensamente y sin reservas. Así que, amigos, lo que acabamos de escuchar está en tendencia, claro que sí, por eso se mantiene el Top Regional. Vámonos con más música. Llega en este momento la siguiente canción, que es la posición número 9. Yo soy La China y te acompaño en este fin de semana bonito, sabroso. Súbale, súbale, que aquí nos seguimos poniendo bien alegres.

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1: ¡Ay, ay, ay, amigos! Y seguimos con lo mejor del top regional. La China Mixer Montoya sigue aquí contigo. Oye, no me he ido. Aquí sigo bien presente. Sigo compartiéndote buena música, enviando saluditos y disfrutando de nuestro fin de semana dedicado a las mames. Muchas felicidades para ti que me estás escuchando, que eres mamá, que estás a punto de serlo, que te acabas de enterar que vas a ser mamá. Oye, muchas felicidades y mi admiración total para todas ustedes, porque no es nada fácil. Yo no lo he vivido, no he tenido la oportunidad todavía de ser mamá, pero yo sé lo que he escuchado, lo que he visto, y bueno, tengo mamá también, ¿verdad? Sé que es algo muy hermoso, también es algo con muchísima responsabilidad y todo un gran reto, así que mi admiración total para ti que eres mamá y que disfrutas este día especial. Oye, aprovecha, tú disfruta, goza, déjate consentir. Oiga, vámonos con buena música, soy Mixel Montoya, la China, súbale, que seguimos disfrutando de este fin de semana bailador, que se goza con buena música del Top Regional. Tenemos todavía mucho por compartir juntos. Ahora sigamos disfrutando buena música.

El fin de semana se goza mejor aquí en el Top Regional con la China Mixel Montoya, amigos. Y como les decía hace un momento, amigos, la familia Aguilar sigue dando de qué hablar, pero ahora es momento de que escuches esta noticia donde Nodal afirma que Ángel Aguilar ha vivido momentos complicados debido a esta relación que sostienen, pues ha estado envuelta en pura polémica, tanto en redes sociales como afuera, en su música, en todas partes. Sin embargo, recalcó que van a terminar juntos. Así es que sí, amigos, Cristian Nodal, como pocas veces, está nuevamente hablando de esas complicaciones que él y Ángel Aguilar han enfrentado debido a la relación amorosa. Y es que hace unos días platicó en una entrevista donde revela que su matrimonio religioso con la cantante ya no va a ser en mayo, como habían dicho, ¿verdad? Como se había compartido por ahí. También dice que está conmigo hasta la muerte y yo estoy con ella hasta la muerte. Esta prueba que nos puso la vida y el destino y demás está muy fuerte, dice, y es muy grande. Pero dice, vamos a terminar juntos. Chismecito, noticias, espectáculos, deportes y mucho más para que usted la goce como se debe. ¡Vámonos!

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Santo por acá a través del Top Regional con la China Mixel Montoya. Amigos, muchas gracias por seguir con nosotros, por seguir fieles a nuestro contenido, a nuestra programación y pasarla bonito aquí en este bonito día, en este fin de semana de mucho apapacho del Día de las Madres. Y oigan, quiero platicarles acerca de esas colaboraciones inesperadas. No sé ustedes, pero a mí me pasa porque yo tengo gustos muy variados y bueno, en mis listas de reproducciones siempre encuentro de todo. No sabes con qué te voy a salir. Puedo escuchar banda, por al rato reggaetón, luego cumbia y así, ¿no? Me encanta variarle, me encanta siempre escuchar de todo. Y bueno, algo que está bien padre es cuando tus artistas favoritos de géneros totalmente distintos hacen colaboraciones y dices tú, a ver, lo mejor de los mundos es esto. Coméntame por acá a través de redes sociales, me encuentras como Mixel Montoya, soy la China, y quiero escucharte, quiero saber cuál es la colaboración más extraña que tú has escuchado y que dices tú, esto de plano no queda. ¿Por qué se les ocurrió? O bien, también me puedes decir, ¿cuál es tu colaboración favorita, inesperada pero favorita, que dices tú, este experimento le salió de lujo? Te voy a leer a través de redes sociales, mándanos tu saludito, tu comentario y participa dentro del Top Regional. Y ahora seguimos disfrutando de buena música, el ritmo que lo goza usted en casita, en el carro, donde sea que te encuentres. Súbale, súbale, que eso es el Top Regional.

0: muchísimas gracias. ¡Qué bonito y qué rápido se nos fue el tiempo disfrutando del Top Regional! Ya sabe usted que nos puede escuchar todos los fines de semana para mantenerse al día con lo mejor del regional, para que sus canciones suenen y suenen fuerte, claro que sí. Usted decide qué canción se mantiene en la número 1, en la 2, en la 3, en la 4, hasta la 20. Hasta la 20 llega nuestro conteo, ¿verdad? Para disfrutar de canciones que suenan por todas partes. Un saludito para usted que se mantiene firme con nosotros, que le gusta el Top Regional, que lo disfruta desde casita, en el auto, en el trabajo. Qué gusto poderlo acompañar estos días tan especiales. Y un abrazote muy fuerte a todas las mamis que disfrutan este día de ustedes. Oigan, hagan de ustedes este día, sí, abrácenlo, apapachen, disfruten, no hagan nada más que disfrutar. ¡Claro que sí! Ahora sí es momento de escuchar la canción número 1 y esta es ¿Dónde estabas tú? De la Arrolladora. ¡Vámonos! ¡Qué buena rolita, eh! Vamos a disfrutarla y a gozarla juntos. Nos escuchamos el próximo fin de semana con lo mejor del Top Regional. Yo soy La China y usted sigue con la programación que lo pone de buenas.
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